eco de antigas palavras, fragmentos de cartas, poemas, mentiras, retratos.